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3: 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No pierdas más tiempo.
4: ¿Por qué?
3: Porque la vida es corta.
4: 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Yo vivo hoy, no miro para atrás.
3: Pero piensa que es muy importante mirar para adelante. 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